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Hay un tema que está sonando por ahí. ¿Cómo se llama? Aquí no ha llegado ese tema. Cacuemaco. ¿Eh? Vamos todo el mundo entonces a cantar Cacuemaco. Pero con la palma todo el mundo. Para los chamaquitos.

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Bueno, esta canción es muy especial para mí porque desde antes de parir la escribí. Escribí una carta para Frida. Y se la quiero dedicar porque ahora que tiene 21 años ya es otra historia, pero sigo sintiendo lo mismo que cuando estaba dentro de mí. Para todas las mamacitas de la vida, del mundo. Para mi mamá también.

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1: Ay, qué bonito. Thank you.

tiene lectura, que va a hablar en representación de los feos.

¡A la lucha, feo! ¡A la lucha fea también! Amigas, amigos, hola, hola, ¿qué tal? Para el Pachi Pachi, qué placer inmenso saludarle en esta linda, preciosa mañana del domingo 23. Agosto 26, en antena ya, rumbo a las 12 del mediodía. El espacio de lujo de los domingos, la trilogía musical, la animación aquí, voz autorizada del Pachi Pachi, ese pedacito de hombre soy yo. Pero recuerden que los hombres nunca se miden por su tamaño, sino por lo que hacen. Pa' que lo sepan. Buen día, San Pedro Macorís. Buen día, el Este. Buen día, el Mundo. Buen día, los choferes del volante transporte urbano. Esos choferes que van para Santo Domingo, ida y vuelta romana, Tomayor, el Cego y Güey Bávaro. Ahí van, ahí vienen en su guagua, jipeta, camión, camioneta. Cola 103. ¿Cómo está nuestra gente ahí, Barrio Lindo? Buen día, Colina 1, Colina 2, Barrio Azul, Los Guandules, por venir, sector Indy. ¿Cómo está nuestra gente ahí? Sector Kennedy. Buen día, Sarmiento. Buen día, sector Los Multi. Frente a Zona Franca, buen día. Buen día, nuestra gente ahí. Villa Cesarina, Villa Magdalena, Villa Orilla, Villa España, Villa Azucarera. Villa Faro, buen día. ¿Cómo está nuestra gente, Pedro Justo Carrión? Hola, ¿qué tal? El centro de la ciudad, Placer Bonito, Las Flores. Barrio Blanco, la Punta de Pescadores y el Colón.

Buen día también. Y el público que sigue o está conectado fuera del país, nuestra gente allá en España, Francia, Italia, Puerto Rico, Curazao, Aruba, San Martín, Miami, Brooklyn. Hola, ¿qué tal? Pensilvania, Alaska, Boston, Aruba, Curazao. Nuestra gente de Panamá también ahí. Macorizano. Por ahí conectado con la radio Corriente y Forma y Alegra de la Familia. Amigas y amigos, la trilogía musical rumbo a las 12 del mediodía, animación del Pachi Pachi. 809-59-57-30, 809-59-5194 son las líneas con sabor a pueblo. ¡Sí, señor! Si supiera cuántas cosas han pasado, ¿sí, Raulina, ahora? Señor, medio, 8:30 aquí en la 103.

0: ¿Qué es lo que dice el papelito? Que tú corres por mis venas. Charlie Rodríguez, 8:52 minutos en la mañana linda, preciosa del domingo 23, agosto 26. Animación aquí, el Pachi Pachi dominante. Por la radio corriente y forma y alegra la familia, 103.5 en el dial de su radio. Los buenos días para Andy, Angeuris. Hola, ¿qué tal, Yulisa? Buen día, Culebra, Carlos, Rosy, la banquera y Nelson Vidal. Ya están ahí. Hace rato encendido con la 103. Rosy, buen día.
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0: Yulisa, good morning.
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0: Sí, ya Nelson Vidal me reportó la sintonía, al igual que Juan y Dixon allá en la isla del encanto, Noelito y la Yoli. Allá en Puerto Rico también están conectados. Hace rato, vaya que bien. Esto es la trilogía musical. Rumbo a las 12 del mediodía por la 103 con la animación del Pachi Pachi. Dominante, rumbo a las 12 del mediodía, tempranito está, ¿para qué? 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Ivana, buen día. 8:54 minutos en la mañana. 8:54. 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
0: 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Buen día para todo su personal, gracias por su sintonía. 5:09 de la mañana. 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Esa sí tomó cafecito tempranito. Vaya, qué bien, buen provecho. Y el Pachi, aquí.
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0: Ay, qué envidia. Yajaira, buen día.

0: 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Y gracias por su amable sintonía. 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Y señor.
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0: 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Buen día. 8:57 minutos de la mañana, 8:57 aquí en la 103. 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
0: Mi amigo Guancho. ¡Huepa! ¡Tigre! ¡Buen día! Ya lo
1: sabes.
0: 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Gente, comuníquese ahí con Guillermo Carrero. ¡Huepa! Guillermo, buen día. Gracias por su amable sintonía. 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Buen día. 8:58 minutos en la mañana, 8:58 aquí en la 103. 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Creo que la campaña en Good Body también. Debe estar tomando café esta hora. 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Hola, ¿qué tal mi público por ahí? Activo están con la 103. Y por ahí está el brother. Reina siempre activa. Junior, buen día. Jorge Pin. Pupum, buen día. Callejones, saludo allá para mi amigo Mimi. Por ahí está Juanín también. Manén en Ureca, encendido con la 103.
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Buen día para todo su personal. Gracias por su amable sintonía. Saludos para, saludos reiterados para los choferes que van para Santo Domingo y de vuelta a Romana, Tomayor, El Seibo y Güey Bávaro con la 103 ahí en su guagua, jipeta, camión, camioneta. Vámonos con esta chula, manera machata. Porque muero. ¡Huépale! Se echó escalzarante. Nos vemos aquí en la 103.

14 minutos en la mañana, 9:14. Ahí estaba Alex Bueno. Me muero por ella. Saludos allá en Sesión Boca del Soco para la coquera y el coquero. Buen día, Lina 1, Lina 2. Wendy, Gaby, Marcia, Ramón de la Cibaeña, Brenner. Buen día, Pipi. Buen día, Chaguito. Buen día, Lucy, la del salón. Jamie, allá en su colmadón. Encendido con la 103. Rosa, su vecina. Upa, buen día, Santo Ñoño, Cristina. Vámonos con esto. Chulo, bonito, el príncipe Fran Reyes. A usted le gusta Nicauri, princesa. Ay, ay, ay, cayó otro, señores. 9:15, aquí en la 103.

9:24 minutos en la mañana, 9:24. Échale, Eddie Pozo, el melodioso, ¿de qué presume? Hey, privando en fruta fina y no eres ni limón agrio. ¡Qué bendito lío! Ayuda esa. Eddie Pozo, el melodioso. 9:25 minutos aquí en el 103.

0: Reyes. Ahí estaba. 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
0: Y lo mío es mío. Si sí es bueno comer guarina, ¿eh? Ay, ay, ay, ay, ay, ay. 9:36, cayó otra hora. 9:36 minutos en la mañana.

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1: Angelis, hola, ¿qué tal? Yulisa, Culebra, Carlos, Rosy, la banquera, Nelson Vidal, el sentido están ahí con la 113 en la radio Corriente Informa y alegra a la familia con la animación aquí del Pachi Pachi. Los saludos de fiesta de cumpleaños en el día de hoy, eso es ayer, Barrio Blanco. Saludo para la hija de mi amiga Rosa. Se llama Maris, está de fiesta de cumpleaños en el día de hoy. Maris, bendiciones en tu día. ¿Quién te saluda? Katara, Sumayi, mi amiga personal, la oficial, esa es mi amiga personal, Bianca, te saluda. Saluda, Luigi, tu hijo. También te saluda Aurelina y Yadiel, Yadiel. Bendiciones, Maris, en tu día. Pásela bien ahí, al estilo 103. Que goce mucho. Y que gaste mucho. No te quille, que te rompe. Eso es chacha de micrófono, Maris. Bendiciones en tu día. Cayó esa fecha bonita, domingo 23. Agosto 26. Maris cumple uno hoy. Lluvia de bendiciones. Si es que llueve. ¿Qué están haciendo los compadres? La comadre y los compadres. ¿Cuándo se van a divorciar, caramba? Bueno, obra de Dios. Reiterando saludo para los choferes del volante, transporte urbano, como siempre dando rueda por la A, por la B, por la C, el estilo 103, más esos choferes de Juan Dolio, los Guayacanes, Santo Domingo, ida y vuelta, Romana, Tomayor, el Seguí, Güey, Bámaro, esos choferes de Angelina, Consuelo, Haití Mejía, Ramón Santana, el Soco, Quisqueya, los Llanos y el Puerto, ahí van, ahí vienen con la 103, la radio Corriente informa y alegra la familia, la que llega al corazón de San Pedro del Este y el mundo también. En New Jersey, saludo allá para mi amigo Anthony. Está conectado, vaya que bien. Nuestra gente allá de Brooklyn, Pensilvania. Allá tengo saludos para mi amigo Pavón, Danny Hill. Pavón es el papá de mi amigo René, Ramón Díaz Mazara. Su madre, Chichi. Ahí el Loma del Cochero encendida con la 103. Saludos para todo el personal de La Economía. Buen día. Tomás Castillo es mi amigo personal. Gracias por su amable sintonía. Esto es el espacio de lujo de los domingos, la trilogía musical, rumbo a las 12 del mediodía, animación del Pachi Pachi. Mari, está de fiesta hoy allá en Barrio Blanco. Dime, ¿qué faltó o qué falta? Aquí no falta nada. Si acaso faltare algo, el Pachi lo completa por la 103. Tema lindo, precioso. 9:38 minutos aquí en la 103.

Buenos días allá en el 3:30 para mi amigo Mazara. Está encendido con la 103 ahí. Gracias por su sintonía. Los que le acompañan, buen día. Usted sabe, mi amigo personal de Cora, no de labios. Se acabó eso. Viene esta salsa chula bonita. Amor, ¿pa' qué? ¡Huépale! Está linda esa salsa. ¡Huépa! 9:42.

María Pérez de Feliciano Gil, Feliciano encendido con la 103. Gracias por su amable sintonía. Vámonos con esto, Rica Nena, 946.

¡Sacude lo que tiene arena! ¡Rica arena! 9:51 de la mañana, linda, preciosa, del domingo 23, agosto 26, animación del Pachi Pachi. Esto es la trilogía musical rumbo a las 12 del mediodía por la 103. Señores, hasta el sol de hoy no hay ningún ser humano que, por bueno que sea, no tenga algo malo, ni tan malo que no tenga algo bueno. Al fin y al cabo, el que no sirve para leña, sirve para carbón. ¿Verdad que sí? Ludovino y japonés. Está encendido. Allá, en los corucos de Juan Dolio. Ludovino y...

0: Japonés, excelente mecánico. Estará ahí encendido con el 103. Vaya que bien nuestra gente de los conucos. Muy buen día y gracias por su amable sintonía. 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Buen día para todo su personal. 9:52 minutos en la mañana. 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Sí, señor. 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Ivana, buen día. 9:53 minutos en la mañana, 9:53, aquí en la 103. 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Good morning. 9:54 minutos en la mañana, 9:54 aquí en la 103. 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Esto es la trilogía musical rumbo a las 12, animación del Panchi por la 103. 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Hola, ¿qué tal? 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

0: 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Sigue siendo la línea de la Z. Saludo para todo su personal. Gracias por su sintonía. ¡Papeleta! ¡Sí, mi amigo Papeleta Romántico! 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
0: Buen día para todo su personal. Debe estar en labores o encendido ahí con la 103. Papeleta Romántico, buen día. 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Saludo para su hermano Gustavo y Charo. Allá en Ramón Santana. Buen día, Charo. Buen día, Gustavo. Buen día, Jabao. Buen día, Jesús Paulino, Ojo de Menta. Buen día, Darío, la Fabio Ruiz, Julio Ernesto Ortiz, el viejo Chacho. Faustino, buen día, Caramelo 68, José Reina, Revolvito, Mami, Cookie. Buen día, Pichón. Buen día, Santo Vilorio. Gracias por su amable sintonía. Nuestra gente de Guasa, encendido con la 103.
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0: Mi compadre Vidal, Reina y Luisa. Hola, ¿qué tal? Allá en su piscina, encendido por la 103. Vaya, qué bien. Luisa y Vidal, buen día. ¿Qué tal? En puntilla a las 10 de la mañana. Es la hora aquí en FM 103. Y allá.
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0: Igualito, pues dos gotitas de agua. En punto a las 10.
1: Negras sábanas tendieron. Y a eso de la medianoche. Cosas de negro.
0: 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Y señor, estamos ahí ubicados, carretera Ramón Santana. Hoy es domingo de Mari Pentón, se casa la reina con Juan Barrigón. ¿Quién es el padrino? No sé. ¿Quién la madrina? Tampoco sé. Estamos en el mes de agosto, año 2026. Agosto, casi se está agotando. Sigo reiterando saludos para los choferes, el volante, transporte urbano, dando rueda por la A, por la B, por la C, el estilo 103, el Pérez Gema para Santo Domingo y de vuelta Romana, Tomayor, el Seibo y Guaybávaro. Ahí van, ahí viene, con la 103. 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Pa' que lo sepan, sí señor. Sigo reiterando saludos para la coquera y el coquero, allá en sesión Boca del Soco, Pipi, Chaguito, mi amigo Catano, Melvin, hola, ¿qué tal?

Barrio Blanco, reitero saludo para Maris. Está de fiesta de cumpleaños en el día de hoy. ¿Quién es? ¿Quién le saluda? Bueno, le saluda a su madre Rosa, mi amiga personal. También le saluda a Katara, su Maggi, la oficial, Bianca, Luis y Gabriel. Maris, bendiciones.

0: acciones en tu día. 10-1 aquí en la 103, en punto de las 10, digo, 10-1. Vámonos con esto, Chuli Bonito. ¿Quién llegó?
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0: ¿Quién?
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0: Ah, pues está bien, sin eslogan.

¡Se fue! Pero el Pachi le espera, donde ella diga. María Pérez de Feliciano y Gil Feliciano. No les debo, ¿eh? ¡Opa! Vengo con esta salsa. Un verano en Nueva York, en Gran

0: minutos en la mañana linda y preciosa del domingo 23, agosto 26. Un verano en Nueva York. Claribel Romero, hola, ¿qué tal allá en Pensilvania? Gracias por su amable sintonía. Juan y Dixon Noelito, ya en la Isla del Encanto. Saludos. La Yoli. Buen día. Hola, ¿qué tal? Nuestra gente de Puerto Rico. Al estilo 103. Juan y Dixon. Juan esperando. A Luis Vargas. Eso, Juan, no es pistola. Eso en breve. Amigas y amigos, vámonos, vámonos, vámonos, vámonos. La audición esperada por todos. La orden valorada en 10 mil pesos en combinación con la Lotería Nacional. 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Las líneas están ahí, deme su nombre, número de cédula, usted elige el palé de su gusto, vamos a ver si hay suerte hoy. Domingo 23, agosto 26. Vamos a ver, aquí está el 5124. Vamos a ver de quién se trata. Hello, buen día.
1: Buen día, Isabel Romano.
0: Isabel Romano, ¿qué sector es, Isabel?
1: Barrio México.
0: Barrio México, Isabel.

0: Barrio México. Isabel Romano, número de cédula, Romano.
1: 023.
0: 023, sigue.
1: 000.
0: Ajá.
1: 5495-0.
0: Dame el palé. Dame.
1: 1695.
0: 1695.
1: Dime, Joandy.
0: Dale.
1: 0930.
0: 09 con el 30. Sí. Buen día. Adiós, adiós. 10:17 minutos en la mañana. Vamos a ver el 5730. ¿A quién tengo por aquí? Buen día.
2: Buenos días, Pachi Pachi.
0: Hola, Luchi. ¿Qué tal?
2: ¿Cómo tú estás?
0: Bien, gracias a Dios. Qué gusto oírte.
2: Igual.
0: Uh-huh. ¿Número de cédula?
2: 023.
0: ¿Cero?
2: 23.
0: Ajá. 00. Espérate, no. Dame Lucy Arias, ¿verdad?
2: Ajá.
0: Ok, espérate. Lucy Arias. ¿Qué sector es?
2: 023-00195.
0: Mami, pero no me llegue tan, no me lleve tan rápido. Yo no sé nada así, no voy para el fondo. 023.
2: 00-19-5.
0: Ajá.
2: Pal de
0: 6-2. Guión 2. Dame el palé ahora.
2: 05 pal de 6 y 0990.
0: Espérate, 05
2: pal de 6-0990.
0: Y 0990. Revela el derecho. Ajá. Buena suerte, Lucy. Goodbye. Vamos con la otra llamada. Vamos a ver, entra el 5730 aquí. Buen día.
3: Buen día.
0: Hola, ¿qué tal?
3: ¿Cómo está?
0: Bien.
3: Isa Paris de este lado que no va a lavar.
0: No va a lavar. Se toma la batea, pero no lava, ni presta la batea tampoco.
3: 023.
0: Espérate. Repíteme el nombre y cédula.
3: Isa Paris.
0: Isa Paris. Número de cédula.
3: 023.
0: Ajá.
3: 011.
0: Ajá.
3: 3003.
0: Ajá.
3: -1.
0: -1. Dame el palé.
3: 1572.
0: 1572.
3: Y 1554.
0: 1554.
3: Ok.
0: Buena suerte. Adiós. Vámonos con la otra llamada. Entró por el 5124 aquí. La tengo. Hello, buen día.
4: Buen día, Pachi.
0: Hola, ¿qué tal?
4: Yuderkis Gun de restauración.
0: Restauración. Sí. Yuderkis Gun restauración. Sí. Número de celular.
4: 023.
0: Sigue.
4: 00.
0: Ajá.
4: 54.
0: Ajá.
4: 638-5.
0: 638-5. Dame el palé.
4: 08 con 23.
0: 08 con el 23.
4: El de la cuñada.
0: ¿Cuál de la cuñada?
4: 0110.
0: 0110. Buena suerte. Adiós. Vamos a ver, la otra llamada entró por el 5124. Aquí la tengo. Buen día.
5: Buen día.
0: Hola, ¿qué tal?
5: Bien, Nieve, Margarita Feliciano.
0: ¿De dónde es Nieves?
5: 24 de abril.
0: Ajá, Nieves, Margarita Feliciano. 24 de abril. ¿Número de cédula?
5: 023.
0: Sigue.
5: 01.
0: Ajá.
5: 38-8-19-1.
0: Dame el palé.
5: 19.25.
0: 19 pesetas te puse. Pásela bien. Vamos a ver la otra llamada. Entró por el 5124. Hello, buen día.
6: Buen día, Ana Ramírez.
0: Ana Ramírez, ¿de dónde, Ana?
6: Miramar.
0: Miramar, Ana Ramírez. Número de cédula.
6: 023.
0: Sigue.
6: 011.
0: Sigue.
6: 6374-3.
0: -3. Dame el palé.
6: 2829.
0: Buena suerte. Adiós. La otra llamada, vamos a ver, entró por el 5730. Aquí la tengo. Hello, buen día. Buen día.
7: Buen día.
0: Buen día.
7: Buen día.
0: ¿Con quién hablo? Hello.
7: Corina.
0: Corina Pacheco. ¿Qué es esto, Corina? ¿Eh?
7: Juan Pablo Duarte.
0: Juan Pablo Duarte, Corina Pacheco. No se copia bien, sí, pero precariamente te estoy escuchando. Pacheco, número de cédula. 023. ¿Eh? 3 veces 0. 1478. Guión.
7: 0.
0: 0. Dame el palé.
7: 3720.
0: Espérate. 3720. ¿Eh?
7: Sí.
0: Ok.
7: 0124.
0: ¿Eh?
7: 0124.
0: 0124. Gracias por llamar. Vámonos con la otra llamada por el 5124. Hello, buen día.
8: Ana Wilson.
0: Ana Wilson. ¿De dónde, Ana?
8: Miramar.
0: Miramar. Wilson. Número 0.
8: 023.
0: Sigue.
8: 00.
0: Ajá.
8: 30.
0: Ajá.
8: 3. Pal de 9. -3.
0: -3. Dame el palé.
8: 0722.
0: 07 con los patitos. Buena suerte. Adiós. Vamos a ver otra llamada. Las líneas están calientes. Arrojo vivo. Hello. Buen día.

0: Buen día.
1: Buenos días, Pachi.
0: Buen día, Martín García.
1: La Filipinas.
0: Ajá, Martín García, Filipina. Número
1: 023.
0: Sigue.
1: 00.
0: Ajá.
1: 37.
0: Ajá.
1: 7.
0: Sí.
1: 46-8.
0: 46-8. Dame el palé.
1: 9640, mi hermana quiere uno.
0: 96 con el 40. Dame de tu hermana.
1: 0330.
0: 03 con el 30. Salúdame a Juan cuando lo vea. Oíste. Pues ya tú sabes. Adiós, adiós. Vamos a ver, penúltima llamada de esta ronda. Aquí tengo la primera de la penúltima. Hello, buen día.
2: Buen día, Germali Sánchez.
0: Germali Sánchez. Germali. Espérate, Barrio México, sí. Germali Sánchez.
2: Sí.
0: Número de cédula.
2: 402.
0: Ajá.
2: 0311.
0: 0311.
2: 64-684-9.
0: 684-9cito. Dame el palé.
2: 91-19.
0: Buena suerte, gracias por llamar. Vámonos con la última de esta ronda. Entró por el 5124, aquí lo tengo. ¿De quién se trata? Buen día.
3: Agustín García.
0: ¿Oíste tu número? ¿Ya lo cogí?
3: Aquí entre los vendedores que se me abonaron.
0: Pues imagínate. ¿Qué puedo hacer, Agustín? Dame apuntarte por aquí. Agustín García.
3: 1147.
0: Espérate. Número es
3: 28.
0: No, espérate. Agustín García, número de cédula ahora.
3: 023.
0: Ajá.
3: 00.
0: Ajá.
3: 611-19-7.
0: ¿Perdón?
3: 611-19.
0: Ajá.
3: 7.
0: Guión 7, dame el palé.
3: 1147.
0: Ajá.
3: Y 0928.
0: 09 con los locos. Buena suerte. Adiós. El récord broche de oro por ahora. Quiero reiterar el saludo de fiesta de cumpleaños en el día de hoy para Maris allá en Barrio Blanco, está encendida con la 103. Maris es la hija de mi amiga Rosa allá en Barrio Blanco, Catara, Sumayi, la oficial, Bianca, Luigi. Y ahí ya vi el le saludo. Gracias por su amable sintonía. Maris, pásenla bien. Eso le gusta a mi amiga Rosa, la amiga de Johnny Richie. Vámonos con las ganas de Raulín. 10:24 aquí en la 103. 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

ay, dime que sí, nena. Allá en peluquería, Ramoncito, tengo saludos para Mariana, hay saludos para Moreno, niña, y también para el colega, el profeta. Ese es mi amigo personal, tan encendido ahí en peluquería. Ramoncito, Mario Lindo, encendido con la 103. Vámonos con niña bonita, los Rosario. Medio, 10:30 aquí en la 103.

10:38 minutos en la mañana, linda, preciosa del domingo 23, agosto 26. Esto es la trilogía musical por la 103, animación del Panchi Rupa a las 12 del mediodía. Saludo con esto para doña Ángela Lugo, mi amiga personal, Yané, doña María, Vianelis. Todos ahí, al estilo 103. Ángela, buen día. Aquí tiene lo que le gusta cuando la vi frente a mí. ¿Quién es? El poeta Ramón Torres. Mi amigo Mazara en su carnicería encendido con la 103. Ale en Barrio Lindo. Buen día, Vivito. Rafael, Barrio Lindo también. Alfonseca sigue encendido. Adán Peluquería dando su cortecito de pelo al estilo 103. Cuando lo vi frente a mí, Ramón Torres, cayó otro. 10:39.

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Y al que lo velan lo cogen. Y con la mano en la masa también. Complacido Alfonseca, no le debo, ¿eh? Le pagué. Yo sigo tomando chocolate y pago lo que debo. Hey, Alfonseca, gracias por su amable sintonía. Adán Peluquería está encendido ahí, dando su cortecito de pelo al estilo 103, a choferes de Guasa. Saludo también, por ahí está Ñingo. Gracias por su amable sintonía en Guasa. Tengo saludos para otros choferes. Mi amigo Papay. Encendido ahí. Ahí sí hay fragancia en Papay. ¿Cómo está mi gente? Va a ser lechuga. Cabeza de toro, campiña, Diego, Magarín. Agua lluvia. Gracias por su amable sintonía. Nuestra gente de Osaro del Ceibo, Paso Colón. Nuestra gente de Las Yayas. Sesión Mata de Palma, Consuelo. Quisqueya, Los Llanos y El Puerto. Vaya que bien. Al estilo 103, todo el este del país. Están ahí, sintonizados con la 103. 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Chévere nice. Magalis, buen día. 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

0: 10:55 minutos en la mañana, linda, preciosa, del domingo 23, agosto 26. Agosto se está agotando. 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Buen día, hombres y mujeres, gracias por su sintonía. Ay, también saludo ahí para su vecino del frente, mi público allá en Ferretería Villa, Pablo, Maris, Olguita, Otze, buen día, Maribel. 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Al estilo 103, todo el este del país.
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0: 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Gracias por su amable sintonía. 10:56 minutos en la mañana, 10:56 aquí en la 103. 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

0: 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Póngase de acuerdo. 10:58 minutos en la mañana, 10:58 aquí en la 103. 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Gracias por su sintonía. 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Buen día para todos los que le rodean. Tomando cafecito a esta hora. ¿Está bien ahí? Su gusto y sus sentimientos son suyos. ¿Verdad que sí? Y el derecho ajeno es la paz. ¿Verdad, doctor? Buen día.
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0: 10:59 minutos en la mañana, 10:59. 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Por ahí, sí es.
1: Negro,
0: señores, en puntilla, 11 de la mañana. Hoy es domingo 23, agosto 26. Esto es la trilogía musical, la animación del Pachi Pachi, rumbo a las 12 del mediodía. 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Sí, señor. 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Cayó uno, señores. 11-1 aquí en la 103. 11-1. Esto es la trilogía musical, animación, voz autorizada del Pachi Pachi dominante. 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Para que lo vean.

Saludo para mi amigo personal, Guillermo Carrero, allá en Guasa. El hombre está aspirando a la sindicatura por Guasa. Va el apoyo. Que gane el mejor, todos son mis amigos. Es la que sí. Guillermo Carrero, hola, ¿qué tal? Buen día. 11:02 a.m, 11:02 aquí en la 103. 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Y señor.

0: sexena pasa. Sigo reiterando saludos para Maris. Allá en Barrio Blanco, la hija de mi amiga Rosa. Está de fiesta de cumpleaños en el día de hoy. Catara, Sumayi, la oficial le felicita. Bianca por igual. Luigi le desea lo mejor. El hijo de Maris. Échale. Hey, ya vi el buen día. Aurelina, ¿qué tal? Agua fría con hielito para Maris. Allá en Barrio Blanco, la hija de Rosa. Y Rosa es la amiga de mi amigo Johnny, colega. Johnny Richie, mi colega. Maris, bendiciones en tu día. Mazara sigue encendidos allá en su carnicería. Eso es en el 3:30. Encendido, dándose su traguito. Huépale, hoy es domingo, sí. ¿Cae bien? Que le aproveche. Juan y Dixon, Noelito, la Yoli de Puerto Rico, Lidia y Jen. Saludos, buen día. Eso le fascina. A Juan allá, Dixon.
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0: Soy yo. Cuchi, cuchi. Dulce leche, miel de abeja, azúcar blanca.
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0: Uepa. ¿Quién es? ¿Luis Vargas o el Pachi? No, yo no soy reino. Será tú. 11:03, aquí en la 103.

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Flor Prohibida, el varón de la bachata, el apunte pescador, saludo allá para Blanca, Juan Ramón de León, Guillo y Lucy, Sila y Toco Toco, Simón, nuestra gente, el apunte pescador, encendido con la 103, todo el este del país también, y vaya que bien, animación El Pachi, grupo a las 12 del mediodía por la 103, 11:17, llega el Mayimbe, ¡ay! Fernando Villalona, óigalo ahí.

0: Me alegra la familia, amigas y amigos. Vámonos, vámonos, vámonos, vámonos. La segunda ronda, la orden valorada en 10 mil pesos en combinación con la Lotería Nacional. 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Ahí ambas líneas ya están sonando. Vamos a ver quiénes están por aquí ya. Vamos a ver, aquí tengo el 5124. Vamos a ver de quién se trata. Hello, buen día.
1: Buen día, Nieves, Margarita Feliciano.
0: Nieves, Margarita Feliciano. ¿Número de cédula?
1: 023.
0: Sigue.
1: 01.
0: Sigue.
1: 38.
0: Ajá.
1: 819-1.
0: Dame el palé.
1: 2026. Ponte
0: a mi esposo, 1930 para tu naranja entera. Buena suerte, gracias por llamar. Vámonos con la otra llamada. Entró por el 5730. Vamos a ver quién por aquí. Buen día. No tengo a nadie, se perdió la batalla, pero no la guerra. Ahí están libres 809-59-5730 y 5124. Son las líneas con sabor a pueblo. Entró el 5124. Vamos a ver quién está en línea. Hello, buen día.
2: Buen día, ¿cómo está?
0: Bien, gracias a Dios. ¿Con quién hablo por ahí?
2: Con Darío Peguero.
0: ¿De dónde, Darío?
2: Ingenio Santa Fe.
0: Ok, Darío Peguero, Santa Fe. Peguero, ¿número de cédula?
2: 023.
0: Sí.
2: 00.
0: Ajá.
2: 23.
0: Ajá.
2: 0. Par de 9, guión 8.
0: Dame el palé ahora.
2: 2112.
0: 2112, arriba al derecho. Buena suerte, mi hermano. Vamos a ver la otra llamada por el 5124. Aquí la tengo. Buen día. No tengo a nadie ahí en línea. 809-59-5730-5124. 11:24 minutos en la mañana. Vamos a ver. Aquí el 5730. Buen día.
3: Buenos días, Pachi.
0: Buen día, Felisa Tejeda.
3: Sí, señor.
0: Ok, ¿qué sector es, Felisa?
3: Villa Velázquez.
0: Villa Velázquez. ¿Cómo está mi público por ahí?
3: Está bien.
0: Felisa Tejeda. Sí.
3: 023.
0: Ajá, sigue.
3: 00.
0: Ajá.
3: 24.
0: Ajá.
3: 9.
0: Ajá.
3: 36-1.
0: Dame el palé.
3: 6-0.
0: Ajá.
3: Ajá. 51-23.
0: 51 con el 23.
3: Ajá.
0: Buena suerte, Felisa. Goodbye. Vámonos con la otra llamada por el 51-24. 11 peseta. Es la hora. Hello, buen día. Buen día.
4: Hola.
0: Hola, ¿quién hay?
4: Virginia.
0: Virginia Jiménez, eso es Barrio Lindo.
4: Sí.
0: Virginia. Espérate, Virginia Jiménez. ¿Número de cédula?
4: 023.
0: Ajá.
4: 01.
0: Sigue.
4: 00.
0: Ajá.
4: Pal de 37-1.
0: Pal de 37-1. Dame el palé, Bill.
4: 1305.
0: 1305. Buena suerte, ajá. Virginia. Adiós. Vamos a ver la otra llamada. Entró por el 5730. Vamos a ver quién es aquí. Buen día. No tengo a nadie en línea. Vamos a ver, déjame ver. Vamos a ver. Hello, buen día. No tengo a nadie ahí. Vamos a ver 809-59-5124 y 5730. Vamos a ver, entró el 5124 aquí ahora. Hello, buen día. Buen día. Hello.
5: Sí,
0: buen día, ¿con quién hablo?
5: Con Santa Catalina Puente.
0: ¿De dónde Santa?
5: De la Filipina.
0: Ok, Santa Catalina Puente.
5: 027.
0: Ajá,
5: 00.
0: Espérate, 027.
5: 00.
0: Ajá.
5: 19963-7.
0: Dame el palé, mi amor.
5: 2238.
0: 22 con el 38. Buena suerte, Puente. Gracias por llamar. Vamos a ver la otra llamada. Entra por el 5124. Aquí la tengo. Buen día.
6: Buen día, Pachi.
0: Buen día, mi prima Leida. Leida Quesada.
6: ¿Cómo tú estás, mi amor?
0: Bien.
6: Me alegro mucho.
0: Ajá. ¿Se todos los Reyes?
6: Ajá.
0: Ajá. ¿Número de cédula?
6: 023.
0: Ajá.
6: 023.
0: Espérate. 023-01.
6: 100.
0: Ajá.
6: 610-8.
0: Dame el palé, Leida.
6: 1589.
0: 15 con el 89. Buena suerte, mi prima, desde el barrio Los Reyes. Vamos a ver. 5124, aquí la tengo. Buen día.
7: Buen día.
0: Hola, ¿quién hay?

0: Nelson Vidal.
1: Nelson Vidal, ¿dónde está Nelson? ¿En el Colón?
0: En el Colón, sí, señor.
1: Nelson Vidal.
0: Estando con usted aquí, con todos los Tigres.
1: Ya tú sabes. ¿Y Rosita por ahí?
0: Para que lo sepa, allí en la banca, en la, ahí en el Tetelo Bar.
1: Está en banca. ¿Número de cédula, Nelson?
0: 002.
1: Ajá.
0: 00.
1: Ajá.
0: Pal de 8.
1: Sigue.
0: 131-6.
1: 131-6. Dame el palé.
0: 63-13.
1: 63 con el 13. Buena suerte, Nelson Vidal, desde el Colón. Activo con la 103. Vámonos con la otra llamada. Entró por el 51-24. Aquí la tengo. Buen día.
2: Buenas.
1: Buen día.
2: Buen día, Paqui.
1: Buen día. ¿Con quién hablo por ahí?
2: Con Raiza Mendoza.
1: Ok, Raiza Mendoza. ¿Esa es la cervecería?
2: Sí, señorito.
1: Ok. Mendoza. ¿Sí? Número de cédula.
2: 023.
1: Ajá.
2: 86
1: 472-472-1-1. Dame el palé, mi amor.
2: Ah, si quiero 55 con 16.
1: 55 con el 16.
2: 16 y 11 23.
1: Buena suerte, corazón.
2: Gracias.
1: Está bien. Ah, gracias a ti. Sorteo, señoras y señores. 3 de la tarde, él gana más. Penúltima llamada. Aquí tengo la primera de la penúltima. Hello, buen día. No tengo a nadie en línea. Vamos a ver, 809-59-5124 y 5730. Son las líneas. Penúltima llamada. Vamos a ver, 809-59-5124 y 5730. Aquí tengo el 5124. Hello, buen día.
3: Buen día.
1: Buen día. ¿Con quién hablo y de dónde?
3: Altagracia González, de Villa Olímpica.
1: Ok, Tatica.
3: Sí.
1: Ok. Altagracia
3: González.
1: Ajá, eso es el sector INVI.
3: Ajá. 001.
1: Ajá. 001.
3: 1.
1: Ajá.
3: 07.
1: Ajá.
3: 389.
1: 389.
3: 39.
1: Ajá.
3: Guión 7.
1: Dame el palé.
3: 1343.
1: 13 con el 43. Y mi amiga, cuéntame de mi amiga.
3: Saludos te mandó Indira, saludos te mandó.
1: Ay, un saludo para ti, Indira. Está bien. Gracias okay. Por llamar, Tatica. Vamos a ver, aquí tengo el 5124. Hello, buen día. Buen día.
4: Hello.
1: Buen día, ¿quién me habla
4: Buenos
1: por ahí?
4: Buen día, de Barrio Lindo.
1: ¿Quién allá?
4: Oliva Leguízamo.
1: Oliva Leguízamo.
4: Sí.
1: ¿Número de cédula?
4: 023.
1: 023, Silvia.
4: 00.
1: Ajá.
4: 704-62.
1: 704.
4: 62.
1: ¿Guión qué?
4: Guión 0.
1: Dame el palé.
4: 24 con 3.
1: 24 con el 13. Buena sí. Suerte. Adiós, Leguízamo. Medio, medio. 11:30 minutos en la mañana linda, preciosa, el domingo 23, agosto 26. La última llamada de esta ya. Vamos a ver. Hello, buen día.
5: Pachi, Yudelkis Gun, otra vez.
1: Yudelkis Gun.
5: Sí.
1: Dame el palé. Tengo tu dato por aquí.
5: 18:31.
1: 18 con el 31. Buena suerte. Ajá. Adiós. 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Vamos con Tito Rojas ahora. Nadie es eterno. Cayó otros señores. 11:31.

11:36 minutos en la mañana. Carlos Miguel Rosa Vázquez, el batalla experimental, está de fiesta de cumpleaños hoy. Bendiciones para ese príncipe. Agua fría con hielito. Yanni le envía saludos. Eddie, saludos también. Nuestra gente allá. Batalla experimental, María, Pía, Gina, Rosa y Fefa. Buenas, digo, buenos días todavía. Melvin, la melodía. ¡Qué malito! Alimentación aquí del Pachi Pachi.

11:46 minutos en la mañana, 11:46. Carlos Miguel Rosa Vázquez, Astegui Pérez Pimental, de fiesta de cumpleaños son en el día de hoy su tía Yanni. Le saluda Eddie, por igual Rosa, su abuelita, le desea lo mejor en su día. Maris en la punta, digo, no, allá en Barrio Blanco está de fiesta de cumpleaños también hoy. Mi hermana Iris de los Santos, también de fiesta de cumpleaños en el día de hoy. Iris, bendiciones. Recibe a través de FM 103. Animación del Pachi. Amores de perros, una salsa bonita.

Él o yo, uno de los dos será, y ese no soy yo. Está bonito, le quedó eso. A la delicia Gil Soriano. Bueno, ya en la postrimería, quiero dar saludo para mi público allá en Consuelo. Saludo para Gilio Soriano, sector carretera, Doña Medina, Nalda, Reyito, Fernando, Nana y Adolfito, Batalla Jagua, La Día y Víctor Díaz, Marcela, Iche, La Nena, Maribela, Che, Elito y la Titi en Consuelo, Albania, Ana Luisa y Adalgisa, allá en el Batey AB4. Saludo también, buen provecho, casi, pero ya. Requerido saludo en la parte final también para los choferes del volante, transporte urbano, los choferes de Consuelo, Quisqueya, Los Llanos y El Puerto, los choferes de Ramón Santana, El Soco, los choferes Sichoen, Romana, San Pedro Romana, Juan Dolio, Los Guayacanes. Los choferes que van para Santo Domingo, ida y vuelta, Hato Mayor, El Ceibo, Higüey, Bávaro, ahí van, ahí vienen, en guagua, jipeta, camión, camioneta, con la 103. La radio que orienta, informa y alegra la familia, la que llega al corazón de San Pedro, el Este y el mundo también. Gracias por su sintonía, Maris, allá en Barrio Blanco, está celebrando un año más de vida hoy. Gracias por su sintonía, su Maggi. La oficial, Rosa, su madre, les bien saludo a todos. Bendiciones en su día, pásenla bien ahí. Al estilo 103, Mazara sigue encendido en su carnicería, allá en el 3 y medio, encendido con la 103, gracias también. Mi hermana Iris de los Santos también está celebrando un año más de vida hoy. Carlos Miguel Rosa Vázquez, en Batalla Experimental, también ese príncipe está de fiesta hoy. Bendiciones. Nuestro público fuera del país, reitero saludo para Juan y Dixon Noelito, allí en Puerto Rico, La Yoli, el Matatanta en Aruba, gracias por su sintonía, está conectado el Matatán, gracias también. Julio Tavares, allá en el Bronx, Estados Unidos, conectado con la 103. Gracias, nuestra gente de Pensilvania, buen día todavía. Allá, Claribel Romero en Pensilvania, mi amigo Pavón, saludo también. Gracias por su amable sintonía. Amigas y amigos, misión cumplida. Con gusto vino el Pachi, con gusto se marcha, tranquilito me voy, no discuto con nadie en el camino, tampoco cogeré nada del suelo, pero si hay 1,000 o 2,000, mire cualquiera hacia abajo y lo coge, cae, pero muy bien. Eso no está, ¿verdad? Mañana a las 2 de la tarde estaré por aquí formando parte de la familia 103. Buen provecho y hasta la vista, baby. Me despido con esto. Cuéntale, cuéntale, cuéntale. Domingo Jiménez, el Chino del Este. Bye bye. Buen provecho.

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Hay mucha gente que piensa que el amor es pasajero, pero yo soy de los que creo que el amor nunca deja de ser si es verdadero.

Eres como nuestra primera amante, a la que acudimos con temor, desnudos, llevando dentro una danza de ansias, y en la sien el arcoíris de una esperanza.